Y para esta nueva aventura, Chaka Khan convocó a tres invitados de lujo: Snoop Dogg, Lenny Kravitz y la propia CIA. Pero hay algo muy interesante. Chaka no quiso hacer un disco nostálgico, quiso hablar de la alegría, de la libertad, de quererse uno mismo y de encontrar poder a esta altura de la vida. De hecho, decidió que el álbum no tuviera baladas, que fuera todo ritmo, dance, energía, presente. Y yo elegí para ustedes un track muy particular. Es una canción en la que incluso ella se ríe un poco de sí misma y de sus propias contradicciones. Ella se hace llamar en esta canción Curious Subject, como que ella fuera un caso particular de persona. Y esto es lo que más me gusta de todo, porque Chaka Khan lo está intentando sonar como en el año 1984. Está mostrando cómo suena Chaka Khan este año, y esa diferencia es enorme. Chaka Khan, Curious Subject, algo nuevo girando ahora, ¿en dónde? Aquí en Discorama.

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0: Viajamos a Gales, Inglaterra, para encontrarnos con Paul Lyons, quien lleva más de 30 años en la producción musical, y escuchamos un nuevo single llamado Another Level of Funk, una rara mezcla de soulful house, funk y rap. Y atención a esto, porque está recién salido del horno. Paul Lyons, Another Level of Funk, en Discolash, el lado groovy de Discorama.

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1: Y ahora aterrizamos en Atenas y nos encontramos con dos griegos que se conocen muy bien, Sila Afro y JB Boogie, productores, DJs y cómplices habituales cuando se trata de cruzar el disco con el house. Esto es nuevo, se llama Calling y lo bailamos en este Discolash, el lado groovy de Discorama.

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1: Y cerramos este set con Audio Reactor, que es el nuevo alias de ACE, el productor inglés que comenzó en 1986 dentro del hardcore, techno y el breakbeat. Conserva su ADN, pero hoy acá completamente cambia de traje, puro disco y garage house, con una vocalista que me recuerda mucho a Tina Marie. Esto es Touch of Love, Audio Reactor, estreno absoluto en Discolash. El lado groovy. ¿De dónde? De Discorama, esa.

0: vuelo.
1: Y finalmente llega este momento cuando empiezan a aparecer estos primeros acordes, y los desconautas que están con nosotros cada sábado ya saben perfectamente qué significa. Él es Frankie Knuckles con su himno de Whistle Song, en nuestra manera de bajar lentamente las luces de Discorama. Pero antes de irnos, esta noche tengo un agradecimiento muy especial a Dr. Packer por haber cruzado simbólicamente medio planeta para sentarse a conversar con nosotros. Y muchas gracias, por supuesto, a todos ustedes, a los que están en Buenos Aires, a los que nos escuchan a través de las radios que retransmiten el programa y a quienes aparecen en distintos lugares del mundo. A veces llega un mensaje desde una ciudad que está a miles de kilómetros y uno recuerda algo maravilloso, porque la música puede hacer que las distancias importen bastante poco. Este episodio, como todos, como siempre, quedará disponible en Spotify, Apple Podcasts, iVoox, Mixcloud y en todas las plataformas de música. Y allí también tienen más de 500 episodios para seguir recorriendo nuestra historia. Nos buscan simplemente como Discorama by Mario. Soy Mario Mengoni y el próximo sábado a las 21 horas tenemos una nueva cita aquí en Radio Con Voz 89.9. Ahora sí, dejemos que Frankie Knuckles haga lo que viene haciendo hace mucho tiempo en este programa, ponerle música a nuestra despedida. Buena semana para ustedes, queridos amigos, y también para nosotros. Chau, chau.
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Bueno, siempre, siempre es muy estimulante escucharla, Natalia, leerla también, los diversos libros que publicó siempre los recomendamos.